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0: Señoras y señores, les saluda aquí en los micrófonos de los 91.5 en FM, su amigo Oscar Alberto.
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0: Estamos acá enganchadísimos, ya conectados a través de la señal de Radio Andina Mix en los 91.5 acá de la FM. Y también a través del app y nuestra página web en el Lima, el Perú y el mundo entero como www.radiotvandina.com. ¡Qué bonito, señoras, señores, chicas y muchachos! Iniciamos con una buenísima baladita, ¿verdad? Así es. Una canción muy buena que hemos empezado. Ustedes ya están por acá ya enganchados con nosotros. Y aquí escuchando al gran Jorge Baloa. Dame un poco más de cariño, de amor. Dame un poco más de alegría, de felicidad. Y para estar siempre juntos, para tener ese amor que uno quiere, que uno cada día más espera, añora. Dame un poco más. Adolescentes Orquesta, qué rica salsa. Bienvenidos. Miércoles 5 de agosto del 2026. Dame un poco más. Ahí está, eso. Yo voy a ser el nuevo jale de adolescentes, ¿sabían, no? ¿Sabían, chicas?
2: ¡Ay, qué fastidioso!
0: Por supuesto. Meloso, ya sabe, yo soy meloso como el oso. Soy pero melosísimo, ¿eh? Así es, muy bien. Soy como la mermelada, meloso. Así es, muy bien. Y dichoso por ser meloso.
2: ¡Ay, qué fastidioso!
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4: ¡Arriba, Perú!
0: Así es, muy bien, señores, bienvenidos. Ya saben, te doy mi WhatsApp para que me escribas o me envíes tu audio al 93 86 79 022. Anótalo, apúntalo. 93 86 79 022. Desde Lima, en los 91.5 de la FM y a través de nuestra web www.radiotvandina.com. Estamos presentándote salsa, salsa, salsa, salsa con amor. Súbele ese volumen.

0: una vueltecita, a ver, mi amor, a ver, corazón, a ver.
1: No,
0: pero hay que estar un poquito más pegadito, más juntitos, a ver, eso. Ahí, izquierda, derecha, la vueltita. ¡Uy, uy, uy!
2: ¡Ay, qué fastidioso!
0: Que para bailar esta salsita sensual se baila así, pues, mi amor, juntitos, pegaditos los dos. A ver, yo te cojo la cintura, mi amor. Ahí está, eso, a ver, ahí está. Izquierda, derecha, la vueltín.
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0: Como siempre, muy contento, su amigo, su pana Oscar Alberto, hasta las 12 de la noche con 30 estoy aquí con usted, contigo. Hoy miércoles 5 de agosto del 2026. Un saludo por acá para Pierina, las chicas, dicen las chicas activas. Para Pierina, para Jorge y también para Ramiro, ahí están. Para Pierina, Jorge y Ramiro, los chicos y las chicas que están a full escuchando aquí este humilde servidor, su amigo Oscar Alberto de Radio Andina Mixel 91.5, aquí de la FM. Qué bacán, qué chévere. Bueno, pídeme o envíame también, bueno, puedes también pedirme algún tema musical para complacerte. Tiene que ser entre una salsita sensual, señores, así es, o también una balada en inglés o en español. Te complazco de inmediato. Y bueno, te doy mi teléfono, mi WhatsApp para que me escribas. Envíame tu audio, atención, al 93 86 79022 93.

0: mi amor, no es una casualidad habernos encontrado, habernos conocido. No es una casualidad, señores, porque el amor no es casual. El amor tampoco se busca. El amor llega. Y el amor acaba de llegar aquí ya y está entre nosotros. Tú y yo. Así es. No, no hay ni un tercero ni que no. Solamente el amor de dos. Ya lo saben, ¿eh? Muy bien. Bueno, aquí también tengo otro saludito por aquí especial, súper especial. Un saludo aquí para Nati y también para Vilma, las chicas, a chicas solteras, ¿qué va? Chica guapa, solterita, sin compromiso. Chicas hermosas, bellas, ¿eh? Están ahorita full aquí con nosotros, ¿eh? En la radio. Qué bacán, qué chévere, señores, ¿eh? Así que estamos aquí. Ya lo saben, chicas y muchachos. Bienvenidos a los 91.5 aquí en la FM. Somos Radio Andina Mix, ¿eh? Y también nos escuchas en la app y también en nuestra página web, como www.radiotvandina.com. Así que ya lo saben, chicas y muchachos, ¿ah? Está prácticamente, así es, ¿ah? Lo máximo por acá, mi hermano. Ahí está, dice, sí, hermano, está pero positivo. Ahí está, un saludo por acá para mi amigo, para mi brother, ¿ah? Ahí está para Juancito. Ajá, ahí está mi brother. Buena, Juancito. Ahí está mi pata. Ahí está escuchando ahí la radio, ¿eh? Ahí está, chévere, Juancito. Para todos, ¿ah? ¿Eh? Aquí lo, bueno, algún saludo para alguien especial, Juancito, de parte para tu flaquita, ¿eh? Para ella, mi hermano, ¿ah? ¿Eh? Así es, como que para la vecina, no, tranquilo, mi hermano, ¿ah? ¿Eh? No, mi hermano. Primero la firme, amigo, por supuesto. Como tiene que ser, amigo. Es primero, ¿no? No hay una tercera, no, pues hermano, no. Hay que ser siempre la fidelidad ante todo, ¿ah? ¿Eh? ¿Sí o no, chica? La fidelidad, chicas.
1: ¡Ay, qué fastidioso!
0: Bueno, si me dice que soy fastidioso, sí, pero soy meloso como el oso. ¿Eh? Recontra melosísimo. Pero así uno tiene que ser, ¿no? Con la pareja, pues, ¿ah? ¿Eh? Sí. Así que, seguimos acá, si eres porque tú eres, mi amor, eres inolvidable, nuestra encantadora Laura Pausini. Salsa con amor en el 91.5 aquí de la FM, para Lima, el Perú y el mundo entero. Radio Andina Mix 91.5.

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0: Ornella y Orquesta. Para pa pam puan. Tu cariño se me va, tu cariño se me va.
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0: A mi tocayo, Oscar Pitín Sánchez.
2: Tu cariño se me va.
0: Bueno, saben que las canciones de antaño ahora están reactualizándose, ¿no? Y esas canciones, pues, no de antaño. Ahora están ya en versiones, ¿no? En salsa, en cumbia, como esta canción, Tu cariño se me va. Porque tú eras, eras la dueña de mi amor. Era la dueña de mi amor, ¿no? Eso ya pasó ya, ¿no? Hay relaciones, señores, que empiezan bonito, ¿no? Pero queremos que esa relación continúe así, señores. No hay que de repente tirar la toalla, ¿no? Decir, uy, mira, hemos empezado una relación bonita. No estamos empezando bien. Y así, señores, hay que terminar, por supuesto. Pero tampoco no es que terminar, sino continuar una relación así bonita. Por eso, señores, no hay que desmayar, hay que continuar. Para que ese amor crezca y crezca cada día más. Así es. Hoy estamos, señores, miércoles 5 de agosto del 2026. ¡Qué bonito! El ambiente hoy día, mitad de semana, señores. Mañana jueves, día feriado. Bueno, se celebra el día de la batalla de Junín. Todos somos arriba, arriba, arriba, arriba.
3: ¡Arriba, Perú!
0: Ahí está.
3: ¡Perú!
0: ¡Eso! ¡Qué bien, chicas y muchachos! Todos somos
3: ¡Arriba, Perú!
0: Somos los únicos y seremoslo siempre. Siempre, siempre y siempre, ¿eh? Así es. Bueno, acá tengo un saludo. Un saludo para Camila, ¿ah? Más conocida como la ñañita. Así es, ¿ah? Sí, por acá. Bueno, yo menciono lo que las chicas y los chicos me envían los saludos, ¿no? Dice un saludo para Cami, la ñañita. De parte de su bebé, dice. A ver, ese bebé, ¿qué edad tiene ese bebé? A ver, por aquí. A ver. Ah, no ha puesto la edad, ¿no? Ah, por acá dicen, a ver. Ah, ya me respondieron. El bebé tiene. Escuchen, ¿ah? Cami es una ñañita. El bebé, señores, ¿saben qué edad tiene? 39 años ese bebé, ese bebé. Es un baby, ¿ah? ¿Es un bebé o qué? Ese bebé tiene, señores, 38 años, señores, ¿ah? Ese bebé, ¿ah? ¿Qué? ¿Es un bebé o un bebedor?
1: ¡Ay, qué fastidioso!
0: Ah, es un bebedor, ¿ah? A un bebedor, muy bien. Y Cami, una ñañita, una bebé, dice, ¿eh? Muy bien, a ver, aplauso para ellos. Bueno, las parejas acá escribiéndonos. A ver, por acá también un saludo para Pilar. Un saludo para Moisés. Un saludo para Rafa. Ahí están los chicos y las chicas. Ah, también nos escriben también del norte, ¿no? También nos escriben de Chiclayo. Mira por acá, mira, qué cantidad de saludos. Un saludo para Elvira, para Alicia, para Pame en Chiclayo. Aso, mira. La sintonía también en Chiclayo es full. Bárbara, lo máximo. Bueno, tengo un saludo para mi brother, también para Jesús, ¿ah? ¿Eh? Ahí está mi pana. Ahí está. El hombre. Saludo para toda la gente. Para todos los amigos ahí de Polvos Azules, escuchando la radio. Están enganchados a través de los 91.5 en la FM en Lima y en la app y nuestra página web como www.radiotvandina.com. También saludo para Juancito, ¿ah? ¿Eh? Ahí está mi brother, buena Juancito.
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0: Ahí está el hombre, ¿ah? ¿Eh? Está más templado que la cuerda de la guitarra, Juancito. Cuéntame, mi hermano, ¿cómo? Ah, más o menos, ahí está.
1: ¡Ay, qué fastidioso!
0: Bueno, así soy. Soy meloso como el oso. Así es. Bueno, hay que continuar así hasta las 12:30 de la noche. Soy su amigo Oscar Alberto. ¿Ah? Hoy día miércoles 5 de agosto del 2026, pídeme tu canción favorita. Escríbeme a nuestro WhatsApp o envíame tu audio al 9386-79022. 9386-79022. Por favor, perdóname. Un recuerdo con Bryan Adams, Salsa con Amor, aquí en Andina Mix. 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Por favor, perdóname.

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1: ¡Ay, qué fastidioso!
0: Estoy pero loquísimo, ¿eh? Muy enamorado, loco.

loco enamorado, que te quiere mucho, que te hace sentir ese vivir ese momento que nadie realmente lo va a hacer. Bueno, cada persona, cada uno tiene un sentimiento diferente. Por supuesto, todos no somos iguales, ¿ah? Muchos dicen, ¿no? A veces uno cuando está un tanto molesto, ¿no? Con la pareja, uno puede hablar cosas, mira, no te, como que te quieren comparar, ¿no? Eso sucede, suele suceder en las relaciones sentimentales, ¿no? Te comparan esa persona, pero uno también tiene que decirle, pero ¿qué te pasa? ¿Por qué me comparas no a él? ¿Qué? No. Uno tiene que ser, señores, único. Único e incomparable. Con la voluntad de Papá Dios, por supuesto, porque Él es nuestro Hacedor, Él es el que nos dio la vida, ¿no? Y prácticamente uno hay que saber la vida disfrutar. Y de manera buena, señores, eso es lo importante, ¿no? Con alegría, entusiasmo, muchas pilas. Sobre todo, señores, es importante también en una relación, ¿no? La comunicación, señores, el contacto que tienen ambos, ¿no? Porque siempre dicen, uy, mira, hay uno que quiere más. No, señores, la pareja siempre, claro, muchos dicen, ¿no? Yo te amo más. No, señores, lo que pasa es que lo que suele suceder, señores, es que por eso existe la comunicación, el contacto, ¿no? Uno mismo con la pareja, mi amor, mira, hay que hacer esto, ¿no? Hay que conversar bonito, tratarnos bien, no me levante la voz, porque muchos, ¿no? Cuando reniegan de la persona, wow, ¿no? Escuchamos cuando viajamos en el bus, ¿no? Estamos de repente en el parque por ahí caminando, en el trabajo, mientras uno, ¿no? Suele estar en el trabajo, ¿no? Uno caminando por ahí. Siente, ¿no? Escucha, ¿no? Los gritos de las parejas, ¿no? Que se insultan. Usted sabe, señores, que los insultos también hieren a la persona, ¿no? Como que te bajonean un poco, ¿no, señores? Sí. Pero, por eso, uno siempre antes de lanzar, ¿no? Cosas o veces.

0: No, no debería ser. Hay que pensar, ¿no? Yo no voy a tratar, pues, a mi, ¿no? A mi flaca, ¿no? O a mi esposa, o ¿no? A la novia. Mal, ¿no, señores? No. No es así, ¿no? Hay que saber siempre también entender a la pareja. Siempre, ¿no? Teniendo ambos la razón. No solamente uno, sino los dos, ¿no? Por eso pónganse de acuerdo para evitar siempre problemas, ¿ah? Siempre inconveniente, chicas, muchachos. Señoras y señores. Pero un saludo para Gladys de parte de César. Para... no es la Gladys de la selva. ¿Ah? ¿Cómo está? Ah, justo son de la selva. ¿Cómo están mis amigos de la selva? De la selva su encanto. De la selva su encanto, señores. ¿Ah? Saludo para Gladys de parte de César. Así es. Con mucho cariño y sobre todo mucho amor. Muy bien, así que un saludo para la Gladys. ¿Cómo está la gente de la selva? Su encanto. Ahí están ellos súper contentos. También para César, buena mi amigo César, ¿eh? Otro saludo por aquí también tengo para Piero. Un saludo para George. Para Piero George. Y también para Luchito, dicen, ¿eh? Están en sintonía de los 91.5 aquí en Lima, el FM. Y también en la app, en el mundo entero, a través de también nuestra página web, www.radiotvandina.com. Aquí también tengo un saludo para Noelia, dice. Noelia, muy bien, ¿eh? Acá dice al costadito, un saludo para Noelia. La baby, ahí está Noe, contenta sonriendo ella de orejita a orejita.
1: ¡Ay, qué fastidioso!
0: Porque nos escuchan, por supuesto. Y no solamente en Lima, en todo el Perú y el mundo entero a nivel nacional. Se merece aplausos, ¿no? Y sobre todo también para este humilde servidor, Oscar Alberto. Ah, también tengo un saludo para nuestro productor. Un saludo para Dante. Ahí está escuchando la radio, Dante, ¿eh? A ver, también aplauso para nuestro productor, Dante. Están a full con nosotros, escuchando los 91.5 en la FM. Hoy estamos miércoles 5 de agosto, mañana es feriado. A ver, ¿qué se celebra? A ver, la persona que me escriba, señores, a ver, voy a darle 5 segundos. ¿Qué se celebra el día de mañana? A ver, escríbeme y al toque te damos un regalo. Así es. Acá tengo unos regalitos, por supuesto. A ver, 5 segundos. Empieza a correr. ¿Mañana qué se celebra? 6, feriado. 5, 4, 3, 2, 1. ¡Uy! Tiempo cumplido, tiempo cumplido.
1: ¡Ay, qué fastidioso!
0: Yo sí, soy meloso, melosísimo soy yo, ¿eh? Sí. Muy bien. Bueno, señores, seguimos por acá. Otro saludo tengo por aquí para... Un saludo para Edgar, más conocido como Garby. Saludo para Edgar, ahí está. Más conocido como Pinocho, pero ¿por qué le dicen Pinocho a Edgar, ¿eh? Ah, ¿por qué? Que por mentiroso, ¿eh? Así que Pinocho, perdón, Edgar, hermano, tranquilo, hermano, ¿eh? No mientas, pues, hermano, ¿no? Siempre dile la verdad a ella, ¿no? Dile que la quieres, que la amas, ¿no? Que la extrañas, así es, Pinocho, perdón, Edgar Gardi. Así que aplauso para todos los chicos y las chicas. Señores, ya son exactamente... Las 11 de la noche con 25 minutos, 11 con 25. Soy tu amigo Oscar Alberto. Y seguimos presentando hasta la medianoche con 30 minutos. A través de la 91.5 en la FM. Salsa con amor. Viene el gran Ricky Martin. Ex menudo Ricky Martin. Te extraño, te olvido y te amo. Ricky Martin en Salsa con Amor. 91.5 en la FM. Te extraño, te olvido y te amo.

Uy, hoy sí estamos, señores, miércoles 5 de agosto del 2026, ¿ah? Estamos recibiendo por acá nuestros saludos para todos los fieles oyentes de los 91.5 en la FM Lima.

Son exactamente las 11 de la noche con 35 minutos. Nuestro productor nos dice, Oscar Alberto, bacán, chévere, muy bien. Sigue así, continúa con ese estilo inconfundible. Bueno, gracias, ¿eh? Así es. A nuestro jefe de producción de la radio, Dante del Perú. Ahí está el hombre también a full, también escuchándonos. Él lo chequea, ¿eh? Chequea toda la programación de la radio desde que inicia hasta que finaliza. Muy bien. Y nos sentimos siempre contentos acá de laborar para este medio de comunicación importante en Lima. 91.5 FM Radio Andina Mix. Y también a través de nuestra página web, nuestra app www.radiotvandina.com. Eso, qué bonito. Bueno, señores, vivir así es morir de amor. Esta guapa y bella cantante Cielo Torres también dijo presente. Estoy aquí con mi amigo Oscar Alberto, dijo Cielito Torres, con esta buenísima salsa. Vivir así es morir de amor. Bueno, señores, vamos a ver si nos ponemos en contacto, ¿no? Para de repente hacer una entrevista. Sí, de repente si se suele entrevistar a alguno de los, ¿no? De algún artista, ¿no? Que esté atento, ¿no? Sobre todo para pues hacer una entrevista, ¿no? Dialogar, hacer algo bonito. Podemos hacerlo también, ¿no? Así que vamos a estar en contacto prácticamente con los amigos de la farándula. Así es. Para ya de repente, de aquí en los siguientes transcurso de las semanas, ¿no? Tener un invitado de LED o invitada de lujo. Así es. Bueno, si no se puede, ¿no? Podemos también a través del hilo telefónico, ¿no? Así es. Llamar y luego, pues, estar en contacto con ella, ¿no? También se podría hacer, o él, ¿no? Bueno, tantas cositas podemos hacer en nuestro programa que los oyentes, ellos tienen la razón, Porque es notoria la sintonía, señores, en todo el mundo entero. ¡Qué bonito! Especialmente acá en nuestro querido hermoso país, el Perú, que nos vestimos, por supuesto, siempre, ¿no? Con la camiseta. De los 91.5 en la FM, chicas y muchachos. Somos Radio Andina Mix. Un saludo aquí para Luis Arturo. Aplauso a Luis Arturo. También para Panchito y para Joseph. Acá tengo una historia de amor, señores. Atención. Esta historia de amor es de una pareja de chicos que recién se acaban de conocer. Recién, dice, ya tienen... Hoy cumplen un mes. ¡Felicidades para ustedes! Tienen un mes de relación, miren, de estar enamorados. Y nos cuenta que están más templados que la cuerda de la guitarra del charango. Un saludo para aquí, para Pilar, de parte de su amorcito, Luis Arturo. Ahí está la parejita de enamorados. Me siento contento, feliz cuando la parejita nos llama o nos envía el WhatsApp, nos escribe o también nos envía un audio. Así que chicas y muchachos, envíame tu audio o escríbenos al 9386-79022, 9386-79022. A ver, escuchen lo que le dice Luis Arturo a Pilar. Luis Arturo le dice, mi amor, Pilar, eres para mí la mujer más hermosa, la mujer más encantadora, que me da mucho amor, la única y la mejor. Para ti, Pilar, de tu amorcito, Luis Arturo. Y le dedica esa canción del gran Enrique Iglesias, Enamorado por Primera Vez. Hasta las 12.30 a través de los 91.5 en la FM estamos presentándote Salsa con Amor. Súbele todo ese volumen.

0: Señoras y señores, chicas y muchachos, en todo el Perú ya son las 11 de la noche, ya con 51 minutos, en todo el país, 11 y 51 minutos de la noche. Bueno, con pilas, con alegría, señores, seguimos aquí hasta las 12 de la noche con 30 minutos presentándote. Para Lima, el Perú y el mundo entero, Salsa con Amor en los 91.5 acá en la FM. Y también en nuestra web y en nuestra app como www.radiotvandina.com. Un saludo, señores, acá para Michael y para Manixa, la parejita ese del año. ¿Qué tiempo de relación hablamos? A ver, por acá dice, tenemos un año y medio y justo hoy día, miércoles 5 de agosto, estamos cumpliendo un año y medio, me dice mi querido Oscar Alberto de Radio Andina Mix. Envíame un saludo especial. Para nosotros, dice, así es, ¿ah? La parejita del año, muy bien. Saludos y para ustedes, chicas, muchachos, aplausos. Muy bien. Bueno, aquí también tengo un saludo para Augusto y también para Fiore. Más saludos para ellas, también aplausos para ellos. Que escuchan a todo volumen los 91.5 aquí en la FM. Y también en nuestra web, en el mundo entero, como www.radiotvandina.com. 11 de la noche ya, señores, con 52 minutos en todo el Perú, 11 y 52 a nivel nacional. Como siempre, contentos, siempre hay que sacar una sonrisa también a usted, como nuestro oyente, ¿eh? Que es... Siempre una sonrisa es importante, ¿no? Estar también contentos. Muchos tenemos problemas, señores. Hay que hablar un poquito de los problemas, ¿no? Hay problemas con la pareja, en el trabajo, ¿no? De repente, usted va en el bus y alguien lo hace renegar, ¡uy! Y ahí empiezan, no, prácticamente, ¡uy! Dicen, ¿no? Prácticamente ya me han malogrado el día, la tarde, la noche. Por eso, señores, siempre hay que mantener la tranquilidad, ¿no? Cuando usted sienta que ha tenido un inconveniente, mejor sabe lo que va a hacer. Respire, hondo y profundo. A ver, todos mis oyentes, a la voz de tres, respiramos 5 veces. A ver, a la una, a las 2 y 3. Vamos a ver, respire hondo y profundo. A ver, la segunda vez. A ver. La tercera vez, a ver. La cuarta, penúltima vez. Y la quinta vez, respire. A ver, hondo y profundo. Usted va a sentir una tranquilidad, una calma. Así es, ¿eh? Interna. Porque, señores, siempre se suele, ¿no? Uno, muchas veces, ¿no? La persona, hasta la pareja a veces, ¿no? Ocurre percance, señores. Dime si diretes, pero ahí nomás, ¿ah? ¿Eh? No queremos que llegue a mayores, señores. Por eso, todo está en la mente y en el corazón. Si usted está muy enamorado de aquella persona, entonces hay que evitar problemas. La persona, si usted sincere, si usted no siente ya nada por ella, dígale o por él, ¿no? ¿Sabes qué? Para que no le ilusiones tanto, ¿no? ¿Sabes qué? Mira, ya no voy a contigo. Ahí queda, ¿no? Hay que ser simplemente amigos, nada más, para que después no... Ese amor, de repente, que la persona cree, ¿no? Uy, mira, me ama cuando... No, es cuando es mentira, ¿no? Cuando todo, ¿no? Ya prácticamente crece, uno se siente mal, ¿no? Uno se siente herido, ¿no? Por eso, señores, siempre hay que pensar, ¿no? Antes de que le digas algo a la pareja, piénsalo, ¿no? 1000 veces. Y luego ya... Le dice, ¿no? Tu parecer, tu manera de pensar, ¿no? Pónganse, señores, de acuerdo. Es importante ponerse de acuerdo. ¿Sí o no, chicas?
1: ¡Ay, qué fácil!

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Hoy estamos, señores, miércoles 5 de agosto del 2026. Ya son exactamente las 11 de la noche con 56 minutos en todo el Perú. 11 y 56. Qué bonito, señores. Estamos en las horas de la noche presentándote Salsa con Amor. Un programa que lo hacemos con mucho cariño para ustedes. Un programa con un corte diferente, ¿no? Lo hacemos un tanto divertido para que usted también se sienta contento en casa contenta. Y bueno, esperando como siempre sus WhatsApps, escríbeme o envíame tu audio al 93867902, 93867902, el WhatsApp de Radio Andina Mix. ¡Qué bonito! Acá tengo un saludo para Isabel y también para su querida amiga, para Mayrita. Isabel y Mayrita, las chicas también a full escuchando la radio. Bueno, hay un tema también que me han pedido, una canción de recuerdo en inglés. El tema nos la canta Chris Da Burke. La canción Lady in Red, La Dama de Rojo. Seguimos presentando Salsa con Amor aquí en Andina Mix.

0: Una salsa muy bonita, sensual, con el grupo Niche de Colombia.
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0: 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Hacia ti, con ese cariño que quisiera darte mucho más. Y espero que también tú, ¿no?, sea algo recíproco entre ambos, ¿ah? Porque el amor, recuerde, de dos, no solamente de una persona, el amor es de dos. Hasta las 12 de la noche con 30 minutos, hoy te acompaño. Son las 12 de la medianoche ya con 7. Uy, llegamos al jueves, ¿ah? Estamos ya hoy, señores, jueves feriado. Celebramos el combate de Junín. Jueves 6 de agosto del 2026. ¡Qué

0: y lo que siento hacia ti es grande, es hermoso, es maravilloso.
1: ¡Ay, qué fastidioso!
0: Así soy yo, mi amor. Así soy yo, ¿eh? Sentimental, amoroso, querendón. Así es. Por supuesto, como un querubín. Muy bien. ¿Sí o no, chica? Bueno, acá nos llegan unos mensajitos por acá. A ver, acá están. Muy bien. Sí. Perfecto. Un saludo aquí, atención, para Pierina. Un saludo por acá para... Muy bien, un saludo por acá, por supuesto, para Pierina. Y también para... Un saludo para Pierina y para Patty, ¿eh? Dos chicas enamoradas. Justo me dice mi amigo Oscar Alberto, esta es la salsa que nos encanta, ¿eh? Justo, de Grupo Niche, Te enseñaré a olvidar. Hay amores, ¿no?, que matan, ¿no? Hay una canción que dice, amores que matan, ¿no? Hay amores que llega a lo más hondo y profundo del corazón, ¿no? Pero, señores, hay que también ser... también un tanto, ¿no? También uno también tiene que darse su lugar, su lugarcito, ¿no? Si la persona de repente tú le dices algo bonito y ella no te corresponde, o él, ¿no? Tú dile, no, tú le dices algo, mira, mi amor, esto, como que se queda callado, callada, es por algo, ¿no? Por eso, en ese momento tú vas, pero ¿qué pasó? Yo te dije algo bonito y tú ni siquiera me dijiste gracias, qué bonito, nada, ¿no? Es como si estuvieras hablando prácticamente solo, sola, ¿no? Pero por eso, señores, a veces existen esos percances, ¿no? Esos problemas sentimentales que tiene la pareja. Y no queremos que ya prácticamente que ocurra, ¿no? Queremos que ya prácticamente todo esté como uno quiere, ¿no? Con cariño, amor, con, ¿no? Que sea también el amor correspondido. Esa es la palabra correcta, señores. El amor correspondido siempre prevalece, es importante. Hoy jueves 6 de agosto del 2026. También un saludo por acá, dice. Un saludo para... ¿ah? Para el Chato, dice. Ah, bueno, eso es lo que me han escrito, ¿no? Un saludo para el Chato. También de parte de su chaparrita. Ahí está, muy bien. Ah, entonces los dos son chaparros, los dos chaparritos.
1: ¡Ay, qué fastidioso!
0: ¿Ah? Muy bien. Bueno, saludo para la pareja. Porque dice, somos simplemente amigos. Saludo para el Chato. Perdón. Y también para la chaparrita. Ahí están ellos sonriendo de oreja a oreja. Pero así se empieza, chicos, chicas. La relación siempre se empieza así, ¿no? Siempre inicia con una amistad. Siempre, lógico, una amistad, ¿no? Luego ya va el sentimiento creciendo de poco a poco. Llega el momento en que usted, bueno, sobre todo uno como varón, ¿no? Tiene que declararse hacia, ¿no? A ella, por supuesto. No esperar que ella, no creo que una dama, una mujer, ¿no? Una chica se te va a declarar, hermano. Sería algo ilógico, ¿no? Aunque a veces las chicas también son bien lanzadas, ¿no? Ellas te dicen, ¿no? Como que te, ¿no? Te buscan un no sé qué, ¿no? Y como que ya te dan una entrada ya, ¿no? Y, claro. Bueno, pero tiene que ser, señores, de dos, ¿ah? ¿Eh? Para no sufrir, ¿no? Porque muchos dicen, uy, mira, estoy enamorado, enamorada de ella, o enamorado, ¿no? De él, o bueno, qué sé yo, ¿no? Enamorada de ella, ¿no? Azul. Y cuando aquella chica no te corresponda, señores, es algo que se siente, ¿no? Es un sentimiento, wow. Espero que no ocurra ello, ¿no? Señores, 12 de la medianoche con 12 minutos. Estamos presentándote en los 91.5 de la FM. Salsa con amor. Hasta las 12 con 30 aquí en Radio Andina Mix.

guapísima, encantadora, Brunella Torpoco. Esa salsita sensual. Bueno, esta es una salsa, el tema original es una balada del recuerdo de Isabel Pantoja, de la madre patria España, Isabel Pantoja. Ahora en la voz de Brunella Torpoco, Así fue, pero versión salsa y sensual. 12 de la medianoche con 21 minutos en todo el Perú, 12 y 21 de la noche. Hasta las 12 con 30 me quedo acá hoy día con ustedes, disfrutando del programa Salsa con Amor aquí en los 91.5 de la FM, que transmite en Lima en la FM 91.5 y en el mundo entero a través de nuestra app y en nuestra página web como www.radiotvandina.com. Qué bonito es cuando el público realmente sintoniza la radio y nos escucha, ¿no? Y notorio porque también nos escribieron desde Chiclayo. Mira, qué bacán. Otro saludo en Talara. Aquí también, ¿ah? ¿Eh?

0: todos nuestros oyentes en Talara. Gracias, ¿eh? Saludo para la gente, por acá dice la promoción, ¿eh? En Talara, para todos ellos, ¿eh? Las chicas y los chicos, un saludo por acá para, por acá dice, ¿no? Un saludo para Isabel, saludo para Janet, saludo por acá también para Brenda de Talara. Ahí está, aplauso para ellos. Los amigos de la promoción en Talara. Qué chévere. Bueno, señores, ya estamos hoy jueves 6 de agosto del 2026. Estamos celebrando el día. Hoy vamos a, ¿no? Ya a partir de las 10 de la noche, más tarde, estaremos comentando acerca, ¿no? Para dar algunos detalles, unos datos importantes, porque se celebra el día hoy, jueves 6 de octubre, de agosto, ¿no? El día de la batalla de Junín. ¿Por qué se celebra? ¿Sabe usted por qué? Bueno, eso vamos a comentarlo más tarde, a partir de las 10 de la noche, nuevamente cuando hoy empecemos jueves, antes del fin de semana, en los 91.5 de la FM, Radio Andina Mix. Ya suena exactamente la medianoche con 23 minutos en todo el país, a nivel nacional, 12 de la medianoche con 23 minutos. Bueno, aquí también tengo un saludo para Ángel, un saludo para Ángel, un saludo por acá también tengo para... acá para Silvia, para Ángel, para Silvia, para Claudia y también para Melo. Ahí están los chicos y las chicas a full también con Radio Andina Mix en los 91.5 aquí en Lima, Perú, en la FM.
1: ¡Arriba Perú!
0: ¡Qué bonito! Bueno, tengo un saludo aquí para Joseph, ¿no? Joseph, así es. Ahí está. Ah, para la gente, de los amigos de seguridad, nuestros fieles oyentes de seguridad, ¿eh? Un saludo para ellos. Están escuchando estas horas de la noche el programa. Me dicen, Oscar Alberto, gracias, mi hermano, por siempre poner la música que nos gusta. Y hay un tema también que nos han pedido. Es una balada en inglés del recuerdo. También es bueno, porque bueno es recordar, volver a vivir. Y aquí en Andina Mix, en los 91.5 de la FM, seguimos acá presentándote Salsa con Amor, baladas en español y también en inglés como esta y muchas más.

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Porque es un recuerdo imborrable, ¿eh? En nuestras mentes y nuestros corazoncitos locos enamorados. Bien, ponemos, señores, el punto final a mi participación, nuestro programa de hoy día. Porque llegamos al jueves 6 de agosto del 2026.

totalmente muy, pero muy fastidioso como el oso, bien veloso. Bueno, señores, no vamos, no ponemos, señores, el punto final a nuestra participación de hoy día. Hasta aquí su amigo Oscar Alberto presentó Salsa con Amor. Y nos vamos con una baladita del gran Ricardo Montaner. Hoy tengo muchas ganas de ti. Hasta más tarde. Espero que este programa les haya gustado, muy bien, haya sido de su completo agrado, porque le ponemos aquí, ¿no?, la alegría, la emoción y también un tanto también el romanticismo en el momento cuando intervenimos, ¿no? Porque usted sabe, también las parejas hay que, también se suele, ¿no?, llegar al sentimiento, ¿no? Y también lo hacemos un tanto la emoción, la alegría, el entusiasmo, las pilas, que es muy bonita, espectacular. Pero también cuando uno se dirige, ¿no?, al público romántico, también lo hacemos de esa manera. Pero, ¿no?, la mayor parte, con alegría y entusiasmo. Hasta aquí, señores. Salsa con Amor. Retornamos hoy a partir de las 10 de la noche, jueves 6 de agosto. Hasta más tarde. Chaucito. Punto final a Salsa con Amor.

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